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0: Radio Golondrina te indica la hora.
4: 20 horas, 5 minutos.
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8: ¿Quieres saber qué hora es en la
9: horas,
8: comuna de Paine?
9: 50 minutos. 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
6: ¿Quieres saber qué hora es en la comuna de Paine?
7: 21 horas, 19 minutos.
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8: ¿Quieres saber qué hora es en la comuna de Paine?
9: 21 horas, 38 minutos.
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1: ¿Quieres saber qué hora es en la comuna de Paine?
2: 22 horas, 7 minutos.

Ya pues, continuamos con este bailable de día viernes. 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Bueno, seguimos con la música.

Oye, saludos para don Carlos Jorquera, que está por ahí. Carlito, un abrazo grande, perrito. Gracias por escucharnos. Viene ahora a tener los dados negros, que me lo estáis pidiendo, compadrito. Saludos para ellos. ¿Quién más tengo que saludar ahí, pues? ¿A quién más saludamos? 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Ya, vamos al tiro con música nomás, por don Carlos Jorquera quiere escuchar a... A ver, los dados negros.

Bueno, así nos vamos. Oye, saludo a la familia Pereira que está por ahí por La Paloma. Saludo a la familia Pereira por ahí, un saludito grande. Saludo en especial a la Carlita. Saludo a todos los amigos guardias que están por ahí. Un amigo guardia me está saludando ahí. Ustedes saben cuál es. Me saluda siempre, pero no puedo dar el nombre. Saludos para él, que esta semana que viene le toca de día, dice. Así que está aprovechando el día viernes. Ya, pues, oye, y también quiero saludar a ver a un amigo que no, pero no voy a poder saludar por nombre. Es que él trabaja en la Muni. Salud grandote para él. Pero ya, él sabe, está escuchando. No voy a dar el nombre como me dijo él, pues, pero si él sabe, para que sepa que la persona que fue a dejarle material hoy día que trabaja en la municipalidad. Saludito grandote, seguimos bailando, seguimos. Esto es el bailable de la 106.1. Hasta que las velas no ardan. ¡Seguimos!

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Bueno, oye, voy a mandar un saludito ahí a una amiga, a la Anita Ojeda, que está escuchándonos en la casita. Un saludo tremendo para ella. Sí, dice que todos los días escucha, ¿ah? Todos los días escucha la radio. Se acompaña con nosotros, ¿ah? Sí, se acompaña conmigo porque escucha este programa, ¿ah? Así que saluditos por ahí entonces a la Anita Ojeda, que nos escucha. Un saludo grande para ella. Por acá dice, saludos mister, dale con un tema de Fandango. A ver, Fandango, ya, por ahí va a salir Fandango, compadre. Oye, hace rato que me mandaron ese mensaje, Sí, esos mensajes, saluditos. Ya, déjame ir con más música y por ahí sale Fandango, compadre. Así que sigamos bailando, pues, muchachos.

Ya, bueno, oye, voy a mandar saludos por ahí, también que nos esté don David Guayquiche, saludos para él, don David Guayquiche, compadre, un abrazo, que hace rato que no sabía nada de él, ¿eh? Saludos, David. Por acá hay un amigo apellido Bugueño, ¿eh? Ricardo Bugueño, saludos para Ricardo Bugueño también que está por ahí. Bugueño, qué buen apellido, compadre. Te felicito, Bugueño, compadrito ahí. Ricardo Bugueño, mira. También saludos por acá para la Zapallo Italiano, la Zapallito, la Zapallo, ¿eh? Zapallo Duro. La Zapallo, saludos a la Zapallo Duro, que por ahí nos está escuchando, ¿ah? ¿Eh? ¿Qué zapallo? Para comérselo a mascadas. No es para pegarle la mascadita, es para pegarle la mascada entera. Ay, zapallo 100% pasado por control de calidad, me dice. Ah, ya, deja. Sin control o con control, alguien se va a comer el zapallo igual. Así. Ya, y saludo también a los limoncitos. Oye, al zapallo y los limones. Ah. Saludo grandote a ella. Está por ahí la amiga. Sí, podría ser. No, igual, pues yo soy vegetariano, yo soy de zapallo y de limones nomás. Sí, el zapallo y el limón, sí, el zapallo y el limón, igual. A morir. Nada más, po. Sí, bueno, ¿qué le vamos a hacer, po? Cómetelo entonces. Ya, pues no sea así, pues no es que yo agarro papa después. ¿Sí? Uy, uy, uy. Andamos lanzada. Agarra nomás, mijo, me dice, cuando quiera. Ya, no sea así, oiga, no sea así, ya, no sea así, no hay que... Pucha, no lo escuché, me dice acá, ya, la Anita Ojeda, saludos para la Anita Ojeda, que nos está escuchando, que nos escucha todos los días, ahí, pues, ¿ah? Saludos tremendo para ella. Gracias, me dice, ni un problema, pues, Anita, ni un problema, saludos grandes para usted, ahí, pues, ¿ah? ¿Está donde la mami? ¿Se fue donde la mami o no? Con beso incluido también para usted. Un beso grande, un besote, ¿ya? Ah, ya. Hay que echar a andar el auto, ¿no?

Sì, bastante frío, bastante. Ya no le falta nada, aquí lo encontró, oiga, no le falta nada, aquí lo encontró. De tiempo completo, ¿no? Oh, ya está, ahí chocamos, ya ahí tocamos. Ahí tenemos problemas, le digo al tiro, ahí tenemos problemas. ¿Qué es acá? Saludo al catador, que me encanta que... ¡Ay, qué cate! Y que toque en mi cama sobre espacio. Oye, acá está la zapallo. Sí, en mi cama sobre espacio, ven, me dice. Ya, no, usted sabe que no sé, que yo no voy, pues yo soy un caballero. Sí. Saludo a la Anita por ahí, un saludo grandote que por ahí está escuchando, acostadita. Sí, a mí me dicen el chofer para que usted vea. Sí. Mi segundo apellido es chofer.

Ya, sí, no, sí, sí, sí, sí, puede ser. Sí, está bien, sí. A los zapallos, sí, por supuesto, zapallos, sí. Si uno come zapallo. Así que saludos grandes para usted, hijo. Ya, estoy, es que estoy contestando acá, po, ¿eh? Saludo a Carlitos Cerda, compadre. Un saludo a Carlos Cerda que está por allá. Por acá también mensajes.

0: Ya pues. Voy a ir con más música, chiquillos, ¿sí? Un temita por ahí va a salir. Estoy Inbailable, por si acaso, para que no me haya pedido tema romántico, oiga. Inbailable estoy, así que pídame todo lo que quiera, menos lento. Ya, vamos con más música, seguimos.
1: Muy bien, continuamos. Para todas las quinceañeras preciosas, ricas. Esto suena y dice, así nomás, Juancito.

Oye, cumpliendo pedidos. Oye, por acá me llama otro amigo que es guardia. Me dice, Chamorrito, tantas mujeres que lo hablan, ¿por qué no hace una pasadita para acá? Me dice, con una me conformo. Oiga, amigo, yo no tengo mujeres, po, ¿eh? Yo no tengo mujeres, simplemente son amigas, personas que hablan para acá, po, oiga. Así que eso, pues son amigas. Oye, en este caso, saludo a la Anita Lara también, que por ahí nos está escuchando. Saludos grandote y al amigo. Al amigo que es guardia por ahí, porque bueno, algún día, como sabes, le mando una para allá. Una amiga, una de mis amigas para allá, ¿ya? Pero que quede claro, son mi amiga. Para que después no me diga, ay, Chamorrito, que se paleteó. No, no, compadre, amiga. Yo tengo solo amigas, ¿nada? No tengo nada más que amigas. No puedo decir más de nadie, ni de ella ni de nadie. Así que, amigas, para que usted vea, para que usted sepa. Claro, yo con respeto, como dijo Valdivia, con mucho respeto. Pedidos por ahí que nos hacen.

Ya, bueno, seguimos por ahí, compadre, con buena música. Gracias a la gente por ahí que se nos suma. Por acá está Ricardo. Ya, bueno, dejémoslo así nomás, oiga. No, no, ¿para qué nos vamos a poner a discutir, pues, amiga? Si usted me ganó, usted me ganó. Ya, saludos para Fernando por ahí, que está ahí en Las Camelias, compadrito. Me estaba contando algo Fernando acá, po, pero yo, claro, de la otra semana, algo que pasó por ahí, el domingo pasado, me estaba contando Fernando ahí realmente cómo era todo y la verdad que cosas que yo no sabía, no sé si los demás, pero yo no tenía idea de cosas que con respecto a esto mismo sucedió ahí. Pero bueno, hay que cuidarse nomás, chiquillos, porque en todos lados está, esto de la delincuencia está metido en todos lados. Así que cuidarse, no nos queda de otra, po, no nos queda de otra, po, ¿ah? Esperemos que algún día esto se termine. Eso, chicos. Fernando, saludos para ti, compadre. Y las cumbias que me estás pidiendo, vamos de inmediato con ellas. Póngale, maestro.

0: más. Bajan de esta hermosa tribuna. Para Martín, para Diego, para toda la banda de Media Naranja. Uno, popo.
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Ya las 0 horas 3 minutos de este día, ya sábado 23 de mayo, entonces seguimos con buena música para todos ustedes que están en sintonía ahí, pues cabrón, ¿eh? Por ahí se está celebrando un cumpleaños, o sea, cumpleaños de... Me están invitando, ¿eh? Pero no, ustedes saben que yo soy un tipo que me doy derechito para mi casa. Ah, mira qué bueno. Ya, oye, a ver, ya, ahí sí, estoy contestando los mensajillos que llegaron aquí. Hay una amiga que me dice que no, él, que me está escuchando, que se va recién, dice, a acostar con la prima. ¿Mm? Así que vamos a dormir los dos con mi prima, dice, tenemos visitas. ¿Mm? Así que, bueno, vamos con la música, de todas maneras. Vamos buscando por acá, que nos pidieron algo por ahí para escuchar, ¿eh? Ya, pues déjame buscar acá, porque la verdad que no lo tenía bien a mano, ¿eh? Aquí está, ya. Vámonos entonces con... no, este no es, no. Estamos mal aquí, es otro, es con Antonio Ríos. Con Antonio Ríos, mi rey, con Antonio Ríos. Búsquela con Antonio Ríos. Antonio Ríos, por favor. Estoy buscándola hace rato aquí. No me apareció. Ya, bueno, entonces la dejamos para después. Tiene que estar acá, compadre. Si yo sé dónde tengo mi Megamix aquí, pues. Ya, vámonos entonces con musiquilla. Aquí está. Antonio Ríos y Adrián, pero vamos con Adrián nomás.

Oye, voy a mandar un saludo para unos amigos que están por allá, por el sur, por allá nos están escuchando, por allá por Chillán, Concepción, por allá están. Saludos tremendo para ellos, que por ahí nos escuchan. Andan de viaje, ellos andan pescando. Así que saludos para ellos. Oye, bueno, hoy día, ayer y esto, durante dos o tres días más o menos, esto de la cuestión del Puma, de los Pumas, porque son, creo que según la cuenta son tres. Creo que la mamá y sus dos cachorros. ¿Ah? La verdad que uno de los cachorros creo que lo encontraron en Champa. A ver. Primero, uno en La Aparición. Creo que, si no me equivoco, en La Aparición fue. Ese lo capturaron y se lo llevó el Winsor porque allá tiene el lugar donde pueden tenerlo. Posteriormente ayer, anoche andaba uno acá en Las Acacias, si no me equivoco, aquí en hospital, en Las Acacias, ahí donde está la revisión técnica, Las Acacias, Los Aromos, por ahí, por esos sectores. Y hasta donde yo tengo entendido, creo que lo capturaron también. Y hoy día apareció otro. ¿Dónde apareció el otro? No me acuerdo. En la Loma del Águila. Bueno, de acuerdo a lo que se comenta, como dicen por ahí los expertos. ¡Ay, los expertos que dan cátedra a los expertos! Sí. La experiencia se gana con la experiencia la dando la vida. No, la experiencia no se estudia. Por favor. Cuando me dicen experto porque estudió. A ver. Sí, pues cuando me dicen experto, amigo, como que digo, ay, experto, ¿y por qué se estudiaron? No, ya. Pero filo con eso. Oye, bueno, esto, a raíz de esto, hoy día, hartos comentarios por aquí. El más lógico que encuentro yo, obviamente, que por ahí. No tienen comida ya estos animales, pues empiezan a buscar para abajo, porque el ser humano, lo repito, el ser humano, lo dije anoche, antenoche, el ser humano lamentablemente mira por él nomás. Por eso dicen que el peor depredador de este mundo es el ser humano. Lamentablemente el ser humano no mira a quién va perjudicando. No, construyamos nomás, vamos para arriba. Incluso llegan a haber personas tan ilógicas que salen a cazar por hobby, a cazar conejos, liebres, a cazar pajaritos. Y la verdad que es algo ilógico, porque si no tienes necesidad para comer, si tienes ganas de comer, pues ahí está la carnicería, vaya a comprarse un pollo, vaya a comprarse un costillar y hágase un asado. Todo. Pero cazar por hobby, compadre, cazar por hobby es una maldad tremenda. Es que le estás quitando la comida a tanto animal que está por ahí en los cerros, en cualquier lado, automáticamente, así como nosotros dependemos de los animales para comer también, la carne y todo lo demás, los mismos animales como los pumas, por ejemplo, dependen de la liebre, dependen del conejo, dependen de todo otro animal que puedan ellos capturar para comer, y que eso lamentablemente ahora el ser humano por hobby lo está cazando y le está dejando poca comida, para nada, prácticamente nada. Entonces, pucha, qué terrible. Da pena con estos animalitos que tengan que salir acá abajo para poder comer, cazar y eso. El problema, ¿sabes cuál es? Que de repente van a empezar a bajar más. Y no nos sorprendamos cuando un día de esto escuchemos que un puma o cualquier animal depredador apareció comiéndose una persona. Lamentablemente, feo que lo diga así, ¿eh? Pero no nos sorprendamos, porque van a llegar a eso al no haber comida para ellos. Así que complicado esto, porque ellos también tienen todo el derecho a comer y tener su propio hábitat, y que el ser humano los deje tranquilo. Esa es la verdad de las cosas, que los deje tranquilo, que deje su comida tranquila y que ellos cacen y que sea el conducto regular de la vida. Cazar para comer, pero ellos también tienen que tener que cazar, po, y que el ser humano lo deje ahí. Así que nada, qué decir, po. Ellos bajan por necesidad, por hambre, bajan para acá abajo. Bueno, por eso digo, de repente van a agarrar los perritos, los gatitos, y después van a agarrar a un ser humano, ni Dios quiera un niño. Entonces, esto es complicado. Creo que hay que proteger la flora y la fauna
de nuestro país, del mundo en este caso, y dejarlos que también ellos vivan tranquilos donde viven, para que no bajen acá, a donde está la gente.

Don Víctor. Sí, Vitoco. Don Víctor Vitoco. Saludos, don Víctor, por ahí. Oye, me pide a los... ¿A dónde estará acá? De la, los doctores de la Carranga. Vamos, doctores de la Carranga, ¿dónde estarán por acá? Déjame buscarlo. Si lo encuentro, se lo regalo, amigo mío, ¿ya? A ver. Ya, vamos viendo ahí. Ya pues, por acá están entonces los doctores de la Carranga. Para don Víctor ahí dice, oye, quiero saludar a mi señora, dice. Estamos aquí acostaditos escuchando el bailable, me dice. Buena, chamorrito, saludo grande para usted. Cuídese cuando se vaya, hace mucho frío afuera. Gracias, mi rey, no se preocupe, ahí estamos. Ya, pues, ah, le mando abrazos y ahí está su pedido. ¡Que siga!

Oye, tenemos 3 grados en Paine, 3 grados de temperatura y todavía no baja hasta donde tiene que bajar la temperatura. Así es que a cuidarse, chicos. Acá dice que podría bajar unos 2 grados más. Vamos a tener 1 grado más ratito, creo yo, tipo 3 de la mañana y el hasta aproximadamente 6, 7 de la mañana. Así que a cuidarse porque van a haber 1 grado y eso podría ser más bajo también. Vamos ahora sí con los doctores de la Carranga.

0: caliente.
1: Ahí está.
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Bueno, por ahí me dicen, me cuentan que hace mucho frío afuera. La verdad que yo estoy con calefacción acá y ya la apagué. La apagué acá porque hay que salir al frío. Y no, ya salir de rompe y jarra ahí a con la cara calentita y todo esto. A pesar de que ando más abrigado que hijo único, pero igual. Así es que, bueno, a cuidarse nomás, pues chiquillos. La suerte, mañana a mí no me toca trabajar. Hay muchos que van a trabajar mañana con muy poca temperatura. ¿Cuántos grados tenemos hasta ahora? Les voy a contar al tiro cuántos grados hay acá. Tenemos 3 grados de temperatura en Paine, según la Dirección Meteorológica de Chile. 3 grados de temperatura. O sea, estamos hablando que va a bajar mínimo a 1 grado o 0 grados. Vamos a estar en la mañana tipo 6, 7 de la mañana. Así que a prepararse los que trabajan mañana temprano. Les toca trabajar día sábado porque viene heladísimo el día de mañana. Ahí con harta neblina, ¿eh? No se ven. No sé, yo no sé, si aparezco en otra casa, no es culpa mía. La verdad que esta cuestión de la neblina, uno lo lleva y va a parar quién sabe a dónde uno. Así es que, bueno, ¿qué le vamos a hacer, po? Así es la cosa, así es la vida. Pero que me entiendan, si no llego a mi casa hoy día, por favor, mi señor, si está escuchando, es porque no, la verdad que no me quiero arriesgar a andar mucho en la calle con esta neblina, así que no sé dónde voy a parar. Eso que quede claro. Saludos para la señora Rosalía Pérez, que está por ahí escuchando la radio, tomando tecito, ¿eh? Y vacilando las cumbias antiguas, me dice. Así que buena. Tan bueno los Megamix, ¿ah? ¿Eh?

A ver, a ver, estamos buscando, a ver, yo tenía algo que me habían pedido por aquí, a ver si lo puedo incluir, a ver. Sí, oye, me estaban pidiendo el llanero Ñul acá también, ¿ah? Ya, bueno, de ahí vamos a buscar eso, ¿ya? Por lo menos ya les tocamos ya música. Yo me voy a despedir, chiquillos. Les doy las gracias a todos ustedes por la sintonía. Muy buenos, ya, por supuesto. Oye, no, no se le va a caer la taza de té, oiga. No se le va a caer ahí con el meme que mandó para acá. 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

Ya, nos vamos a ir con los pedidos, ¿ah? ¿Eh? Los pedidos de todas maneras. Déjame buscar dónde está acá, a ver. ¿Estará por aquí lo que anda buscando? No, no, no, no, no lo encuentro, no lo encuentro.

Debería estar acá, porque, ¿por qué? ¿Qué pasa con esto? Mitch. Yo estoy seguro que lo había tirado aquí adentro de esto aquí.

Aquí estamos, ¿ah? aquí está. Ya, nos vamos con la música. Muchas gracias por la sintonía. Que Dios los bendiga a todos. Esto fue el Bailable de día viernes. Nos vamos a encontrar mañana, si Dios quiere. Y esté obviamente acompañado por la mejor, por la Radio Golondrina, entonces 106.1 FM y también www.radiogolondrina.cl. Ahí está. Radiogolondrina.cl, y usted nos escucha a través del mundo. Eso es, chiquillos. Sería, muchas gracias. Saludo a la Petronila Bañafiel, que está por ahí escuchando la radio. A la señora Rosalía Pérez también, que está ahí. Ya, pues.

Ya. Escribe, ahí está escribiendo la señora Rosalía. Antes de irme, estoy esperando. Muchas gracias, Chamorrito, dice. Ah, listo. Igual a usted, pues, señora Rosalía. Abrazos y buenas noches. Y nos vamos con buena música. Chau.

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2: Es la 1:00 a.m, 31 minutos.
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3: Son las 2 de la mañana, 33 minutos.

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2: Son las 3 de la mañana.

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2: Son las 3 de la mañana, 31 minutos.

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1: Son las 4 de la mañana, 32 minutos.
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1: Son las 5 de la mañana, 3 minutos.

0: aplauso para todos ustedes. Ahí está, fuerte el aplauso, espectacular.
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3: Son las 6 de la mañana. 31 minutos.

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2: Son las 7 de la mañana, 2 minutos.

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3: Son las 7 de la mañana, 39 minutos.
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7: Son las 8 de la mañana, 18 minutos.
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5: Son las 8 de la mañana, 33 minutos.
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4: Son las 9 de la mañana, 12 minutos.
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6: Son las 9 de la mañana, 38 minutos.

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2: Son las 10 de la mañana, 2 minutos.
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Les saludamos en el nombre del Señor Jesús, muy agradecido en esta mañana helada, bastante neblina, pero gracias damos al Señor porque este es el día que ha hecho el Señor. Y no es un día para que nos pongamos tristes, nos amarguemos, nos angustiemos, nos enojemos. Es un día para que nos alegremos del momento que son nuevas cada mañana su misericordia. Creo que es lo mejor que nos puede pasar. Cada día Dios prepara misericordias renovadas para nosotros. Y no son pocas, son multitudinarias. Así como los beneficios que destaca el Salmo 103, dice claramente: bendice alma mía al Señor y bendiga todo mi ser su santo nombre. Bendice alma mía al Señor y no olvida ninguno de sus beneficios. Y en este día, gracias damos al Señor por la vida, la salud, el aire que

Podemos respirar los favores, la benevolencia, la bondad, las piedades de Dios, las misericordias y un cuanto hay de parte de Dios para nuestro bienestar y para nuestra tranquilidad en esta tierra. Dios les bendiga a todos, hermanos, amigos, vecinos de aquí de la comuna de Paine. Dios les bendiga poderosamente por estar en sintonía ya en su radio amiga. Podemos decir que nuestra radio amiga allá, la Radio Golondrina 106.1. Dios bendiga también a los que normalmente no tenemos en la amistad de nuestros teléfonos, pero Dios les bendiga también por estar en sintonía. Y en esta hora Dios dirija esta programación a través de su Espíritu Santo, dirija a nuestro pastor José, acá a don Benito, en los controles. Dios nos bendiga poderosamente y estas ondas lleguen allá a vidas que necesitan en esta hora. Yo sé que hay vidas muy necesitadas. Estamos viendo un momento de mucha angustia, de mucho dolor, y esto es totalmente señales del tiempo del fin. La angustia en la tierra es lo que más hoy día se está notando en muchos corazones, en mucha gente. Así que Dios les bendiga y cada día el Señor sea realmente obrando en nosotros. Y en esta hora ya vamos a orar a Dios para que Dios nos esté dirigiendo, guiando, conduciendo a través de su santo y poderoso Espíritu, para que así lo que hemos de hablar sea bajo la inspiración de su santa presencia. Señor Jesús, muchas gracias, Padre, por este gran momento de estar una vez más en su presencia, Señor. Agradecido por el bien y la misericordia de este nuevo día, Padre, estas bondades suyas, estas piedades suyas que han sido y son y serán, Señor, siempre las que nos dirigirán y nos guardarán, Padre. Gracias en esta hora, Señor, ayúdanos para que su gracia, su poder esté en nosotros y cada palabra que salga de nuestros labios salga inspirada, ungida a través del poder de su Espíritu Santo y llegue a muchas vidas, muchos corazones, muchas almas, Señor, que yo sé que están viviendo momentos críticos, difíciles y complicados. Diríjanos, Señor, diríjanos en toda allá, Señor, la dirección y todo lo que hemos allá de hablar, comunicar a través de su profunda allá verdad, Dios mío, tenga eco en aquellos corazones. En el nombre de Jesús se lo pedimos y se lo rogamos. Amén y amén.

0: Amén. La palabra del Señor dice que la bendición de Dios enriquece y no añade tristeza con ella. Creo que lo mejor que nos puede suceder hoy día, en este tiempo, y con todas las calamidades y los dramas que están sucediendo en la tierra, es que la bendición de Dios todavía sigue enriqueciéndonos, favoreciéndonos, llenándonos de toda benevolencia. Y eso es solamente en el bienestar de Dios. Podemos tener los mismos dramas que cualquier persona: dolores, aflicciones, enfermedades, angustia, pero la bendición de Dios sigue con nosotros. Y si Dios es por nosotros, ¿quién contra nosotros? Estamos muy contentos, muy agradecidos, porque hasta este minuto Dios ha sido en nosotros y para con nosotros. Dios bendiga a nuestro hermano David Astorga en gran manera. Cada día la bendición de Dios también lo enriquezca en gran forma. Así que bendición también para usted, mi hermano, y Dios siga cada día en nosotros, que es la mejor bendición de tenerlo a Él en nuestras vidas, en todo nuestro entorno y en todo lo que hacemos.
1: Amén.
2: Bien, yo también doy gracias al Señor. La verdad que he estado de cumpleaños y el Señor ha sido bondadoso conmigo. Amén. Estoy cumpliendo ya 90 años. Amén. Estaba mirando el Salmo 71. Amén. El Salmo 71 es la oración de un anciano. Amén. Un anciano agradecido de Dios. Yo también soy un anciano, pero agradecido de Dios. Y dice, voy a leer unos textos primero, dice: en ti, oh Jehová, me he refugiado, no sea yo avergonzado jamás. Socórreme y líbrame en tu justicia, inclina tu oído y sálvame. Ser para mí una roca de refugio, a donde recurra yo continuamente. Tú has dado mandamiento para salvarme, porque tú eres mi roca y mi fortaleza. Dios mío, Dios mío, amén, dice la palabra de Dios, líbrame de la mano del impío, de la mano del perverso y violento, porque tú, oh Señor Jehová, eres mi esperanza, seguridad mía desde mi juventud. En ti he sido sustentado desde el vientre de las entrañas de mi madre. Tú fuiste el que me sacó. Amén, dice la palabra de Dios. De ti será siempre mi alabanza. Como pródigo he sido a muchos y tú eres mi refugio fuerte. Amén. Ayúdale, Señor. Y más adelante dice: tú fuiste, Señor, el que me sacaste desde el vientre de mi madre. La verdad, amén, este anciano está dando gracias porque ha sido desde el vientre de la madre, ha sido refugiado por el Señor. Yo a los 90 años doy gracias que Dios nunca, amén, me ha abandonado. Amén, me ha bendecido y hasta aquí el Señor me tiene con la vida, con la salud, amén, y con muchos hijos, amén, la bendición de Dios, y también con muchos nietos y nietas, amén. Por tanto, estamos muy agradecidos de Dios con mi esposa, con 75, 74 años de casamiento, amén. Así que muy agradecido de parte de Dios y continuamos adelante con este agradecimiento al Señor. Amén.
0: Amén. Dios bendiga a nuestro pastor poderosamente, con fuerza, con salud, que es lo que más se necesita en esta etapa de la vida, la salud, la fuerza, porque todo se va debilitando, todo va decayendo, el cuerpo ya no responde como respondía hace 30 o 40 años atrás, pero bueno. La fortaleza la tenemos en Dios, la salud también la tenemos en Dios, y la vida la tenemos sobre todo en el Señor. Así que Dios bendiga la vida de nuestro pastor, bendiga la vida de mi madre también, poderosamente, y así la vida de mis hermanos y de nuestros sobrinos, sobrinas, hijos, hijas. Dios les bendiga la vida de cada uno de ellos. Vamos a ir un momento a la palabra del Señor, allá en el libro de Evangelio según San Juan, capítulo 15. Ahí se estará leyendo un momento la palabra de Dios. Y estaremos allá hablando algo que siempre será importante para la vida nuestra y para el y para también el desenvolvimiento de nuestra vida en Dios. Amén. Así que,
2: amén. El capítulo 15 de la palabra de Dios del Evangelio de San Juan, dice el capítulo 15, el título es: Jesús es la vid verdadera. Amén. Y dice así: yo soy la vid verdadera y mi Padre es el labrador. Todo pámpano que en mí no lleva fruto le quitará, y todo aquel que lleva fruto lo limpiará para que lleve más fruto. Ya vosotros estáis limpios por la palabra que os he hablado. Y el verso 4 dice: permanecer en mí y yo en vosotros, como el pámpano no puede llevar fruto por sí mismo si no permanece en la vid, así tampoco vosotros si no permanecéis en mí. Amén. Yo soy la vid verdadera, vosotros los pámpanos. El que permanece en mí y yo en él, este lleva mucho fruto. Amén. Porque separados de mí nada podéis hacer. Amén. El que en mí no permanece será echado fuera como mal pámpano y se secará, y lo recogen y lo echan en el fuego y arden. Si permanecéis en mí y mis palabras permanecen en vosotros, pedid todo lo que queréis y os será hecho. Amén.
0: Amén.
2: Bendito sea su nombre. Amén. Esa es la palabra de Dios. En estos he glorificado mi Padre, que llevéis mucho fruto y seáis así mis discípulos. Amén. Bendito sea su nombre.
0: Bueno, tenemos la palabra del Señor.
2: Amén.
0: Hemos leído realmente, y por título, hermanos, lleva esta palabra: conectados con Dios. El Señor, desde la creación del mundo, y cuando al sexto día crea al hombre y lo crea a imagen y semejanza de él, no lo crea solamente para, no es creado solamente para ser puesto en el huerto y cuide del huerto y de todo lo que hay ahí, sino que la primera acción de Dios al crear al hombre es tener una relación íntima y profunda con el hombre. Siempre Dios ha estado buscando tener esa conexión allá con la vida humana. No necesita tener una conexión con la creación misma, con las aves, con los animales, con la vegetación. No, él no necesita esa conexión con eso. Él necesita una conexión con el hombre. Por eso, al momento que lo instala en el huerto del Edén, inmediatamente el Señor allá comienza a tener una relación cercana con el hombre. Por eso es que cuando comete el grave pecado Adán, lo primero que comienza Dios allá es a llamar al hombre, al ver lo que el hombre de un minuto a otro desaparece de su presencia por causa del pecado, porque se le abrieron sus ojos, se le abrió su conciencia. En ese minuto todo se desató en la mente del hombre, y se dio cuenta que estaba desnudo, y para peor se dio cuenta que le había fallado a Dios, porque al momento que se esconde de Dios, el hombre entiende que cortó esa relación con Dios, cortó esa conexión con Dios, cortó ese apego con Dios. Y qué terrible cuando nosotros cortamos esa relación con Dios. Puedo yo decirlo a viva voz, yo creo en Dios, yo creo en Dios, yo creo en Dios. Pero la pregunta es, ¿Dios estará con usted? ¿Dios allá tendrá esa conexión con usted? Porque es fácil decir la palabra yo creo en Dios, pero muchas veces es solamente una frase cliché, nada más. Y esta expresión aquí del capítulo 15, él está haciendo una alegoría de la conexión que nuevamente va a implementar entre él y el hombre. Él hace este ejemplo tomando la vid, que es una parra de nuestra vegetación, y con esto hace la comparación de cómo vamos a estar nosotros conectados, pegados a él. Por eso es que él dice primeramente, yo soy la vid verdadera, dando a entender que él es la parra madre, la mata madre, y mi padre es labrador. Dice, y ahora todo pámpano que en mí no lleve fruto lo quitará, y todo aquel que lleva fruto lo limpiará para que lleve más fruto. Y cuando está hablando de los pámpanos, allá está hablando de nosotros, porque el versículo 4 es permanecer en mí y yo en vosotros. Como el pámpano no puede llevar fruto por sí mismo si no permanecieses en la vid, así tampoco vosotros si no permanecéis en mí. Nosotros llevamos fruto pegado a Dios, separado a Dios un centímetro, un milímetro, ya nuestra vida comienza a decaer y a secarse, porque no está la savia de la presencia del Señor en nosotros.
2: Amén. El verso 4 me gusta mucho cuando dice, permaneced en mí y yo en vosotros. Como el pámpano no puede llevar fruto por sí mismo si no permanece en la vid, así tampoco vosotros si no permanecéis en mí. Amén. Amén. Y ahora el 5 dice, yo soy la vid verdadera, vosotros los pámpanos. El que permanece en mí y yo en él, este lleva mucho fruto, porque separado de mí nada podéis hacer. Bendito sea el nombre del Señor Jesús. Entonces, ¿qué es lo que nos resta a nosotros? Amén. El Señor a mí me llamó, como digo, ya fiel al Señor. A los 20 años ya era predicando la palabra de Dios. Amén, permaneciendo en el coro, en todo. Pero gracias a Dios, le doy las gracias en este día de hoy, como siempre estoy dando gracias. Amén, ya han pasado, como dice, de 20 años, ahora llegué al año 90. Amén, y todos estos años, amén, han pasado rápidamente y permaneciendo en el Señor Jesucristo. Amén, permanecí soltero varios años. Amén, como padre muchos años con muchos hijos de bendición. Amén, como abuelo. Amén, y también como pastor. Amén. Ya a una temprana edad el Señor me llamó a llevar una responsabilidad, que ya por más de 40, más de 50 años estamos predicando aquí en Paine y así en Curicó, en el campo. Amén. Y nunca gracias a Dios, gracias a mi Dios, porque nunca me he separado de la vid verdadera. Amén. Quiere decir que estamos en el verdadero Dios, en el Señor Jesucristo, este es el verdadero Dios y la vida eterna, dice la palabra de Dios. Yo soy la vid, vosotros los pámpanos, el que permanece en mí y yo en él. Amén. De esto se trata las cosas de Dios, permanecer en el Señor. Amén. Bendito sea su nombre. ¿Cuántos se han desconectado del Señor? ¿Cuántos han vuelto atrás? Y amén. Y ahora dice la palabra de Dios que el pámpano, si es cortado, se separa. Amén. Amén. No sirve para nada, sino para fuego y nada más. Yo soy la vid, vosotros los pámpanos, el que permanece en mí y yo en él, este lleva mucho fruto, porque separado de mí, hermanos, amigos, cuántas veces, cuántos se han separado de Dios, cuántos se han apartado de Dios, dice la palabra de Dios, este es un mensaje del Señor, amén, porque separado de mí, nada podéis hacer. Amén. El que en mí permanece será, amén, el no permanece será echado como mal pámpano, amén, al fuego, como la leña. Bendito sea su nombre. Amén.
0: La conexión que tenemos con Dios lo voy a graficar con un ejemplo. Tenemos muchos aparato electrónico en la casa, llámese microondas, horno eléctrico, radio, televisión, refrigerador, lavadora, y todos estos aparatos funcionan de una sola manera. Si usted no los mete en ese enchufe para conectarlos con la energía eléctrica, esos aparatos no tienen ninguna utilidad, absolutamente ninguna. Están ahí tirados como un aparato nada más, sin tener utilidad alguna. Y creo que la vida en sí nos enseña que todo tiene que estar conectado a alguien o a alguien para que pueda funcionar. Si la vida misma está conectado, vea las producciones nomás, los sembrados. Si esta zona central es una zona donde se puede sembrar sin problema, lo que sea, choclo, sandía, melones, zapallo, frutales, pero todos estos están conectados al sol. Si dejar el sol de alumbrar y de dar su calor aproximado, porque todo esto es una temperatura aproximada para que todos estos vegetales puedan dar su fruto, no servirían de nada que esté el arbolito ahí parado, que esté ahí el arbolito plantado, si no tiene realmente la energía del sol. Y así es, iglesia del Señor, amigo, hermano, estando desconectado de Dios, no servimos para nada. Somos personas que vamos y venimos y no sabemos qué hacemos en la tierra y para qué servimos. Nosotros fuimos los cristianos, sobre todo los que hemos sido llamados por el Señor, fuimos llamados para conectarnos completamente a Dios. Si no hubiera sido así, porque el Señor siempre vino al hombre tratando de ponerlo en su presencia desde los inicios. Partió el hombre en su presencia. Siguió el hombre apartándose de Dios. Cuando se apartó de Dios, el hombre nos dijo: ve a Adán, del momento que se aparta de Dios y Dios lo saca del huerto, Adán sirvió solamente para ser un simple labrador de la tierra y nada más. Es todo lo que sirvió a Adán. Pero la desconexión con Dios ya no fue un hombre de utilidad. Por eso que después tuvo que empezar Dios a buscar nuevos hombres para conectarse con ellos. Encontró a un Noé, se conectó a este Noé. Él y su familia fueron bendecidos, fueron en sus generaciones fueron hombre importantísimo, usado por Dios, lo hizo hacer un arca, metió a su familia, fueron salvos, y toda esa generación que no estaba con Dios y que era una generación violenta murió, desapareció. Después vino un Abraham, por lo consiguiente, amigo de Dios, apegado a Dios, haciendo todo lo que Dios le decía, por muy complicado que fuera. Lo hizo salir de su parentela, lo desconectó de su familia, lo desconectó de todo lo que realmente lo ataba, y lo hizo salir de su parentela. ¿Para qué? Para tener él una intimidad, una conexión plena, divina con Abraham. Y al estar Abraham conectado a Dios, prácticamente Dios allá lo bendijo con toda bendición. Dios le dio una bendición eterna, por decir, porque este hombre fue realmente un hombre apegadísimo a Dios. Del minuto que metió a Dios en su tienda, en el capítulo 18 de Génesis, allá inmediatamente Dios comenzó a bendecirle, le prometió tener un hijo a pesar de la edad avanzada que tenían ambos, Abraham y Sara. Les dio un hijo, les dio toda bendición, les armó toda una bendición eterna. Y eso es lo que hace Dios cuando una vida está pegada a Él en todo sentido, en todo orden de cosas. Nosotros somos vidas que dependemos al 1000% de Dios. No al 100, al 1000%. Si Él dice, el que permanece en mí, mire lo que dice aquí la palabra, el que permanece en mí y yo en Él. Mire, inmediatamente viene una promesa, viene una promesa potente, gloriosa, maravillosa. El que permanece en mí y yo en Él, este lleva mucho fruto. Ni siquiera dijo allá el Señor lleva fruto, lleva mucho fruto, porque en Dios no hay pocos frutos ni fruto. En Dios siempre es mucho. Si no, pregúntele a Pablo, que dijo allá que estar en presencia del Señor es muchísimo mejor. Todo en Dios es sobreabundante. No es abundante, es sobreabundante. Así que, hermano, amigo, allá vecino que nos escucha, busque a Dios, tómese de Dios. Si no, vea a un hombre que se apegó a Dios y no se soltó de él ni por travesura, que es Jacobo cuando luchó con el ángel. Se tomó y no te soltaré, y no te soltaré hasta que no me bendiga. Se tomó y la bendición de Dios recayó sobre él. Y también ahí ve a Israel, ve a los israelitas, bendecidos por un hombre que se tomó de Dios y no se soltó hasta que Dios no lo hubiera llenado de toda bendición, de toda bendición de lo alto. Así que Dios nos ayude poderosamente en el nombre del Señor.
2: Amén. Sí, mi Dios poderoso. Qué hermosa palabra, Daniel, esta mañana. Amén. Y estaba mirando lo que dice, el que en mí no permanece será echado fuera como pámpano y se secará y lo recogerán y lo echarán en el fuego. Ayúdenos ser Señor, si permanecéis en mí y mis palabras permanecen en vosotros, pedid, amén, todo lo que queréis y os será hecho. Bendito sea su nombre. Cuántas bendiciones de los años que estaba contando hemos recibido. Amén, la bendición más grande de la familia. Amén, la bendición más grande. Amén, no tenemos un fondo, no tenemos nada. Amén, apenas una casita donde vivir. Pero la felicidad de ver que los hijos, nadie, ni uno de los hijos lo puede ver con una copa de vino en la mano. Amén, con un cigarro en la boca. Nunca, gracias a Dios. Y esto es mucha riqueza para mí, agradecimiento a mí y a mi esposa. Amén. En la enfermedad, en los dolores, en las aflicciones de niño. Amén. teníamos al Señor como el doctor, a la medianoche, a la hora que fuera, orando por tal niño que está enfermo, y el Señor lo sanaba. Así que así ha sido la gran bendición de parte de Dios. Amén. Y es por eso que estamos dando en estos días, amén, las gracias a Dios por tantos beneficios. Hay una expresión en la palabra de que dice: ¿con qué pagaré yo al Señor por tantos beneficios para conmigo? Amén. Pero también había una alabanza que dice: ¿cómo puedo pagarte, Señor, con servirte y amarte hasta el fin, para irme contigo a reinar de los cielos, del sol más allá? Bendito, amén. Con eso yo puedo pagar al Señor, amén, servirle a Dios hasta el último día de mi vida, amén, serle fiel hasta la muerte, con todo, como dice la palabra de Dios. Porque dice el verso 7: si permanecéis en mí y mis palabras permanecen en vosotros, pedid todo lo que queréis y os será hecho. Amén. En esto es glorificado mi Padre, que lleváis mucho fruto y seáis así mis discípulos. Amén. Como el Padre me ha amado, así también yo os he amado. Amén. A permanecer en mi amor. Bendito sea su nombre. Gracias por la palabra, mi Dios. Gracias.
0: El permanecer en el Señor, hermano, amigo, como lo dije, es estar constantemente haciendo su voluntad. Una palabra que realmente el Señor la dijo con una exactitud tan potente y poderosa. Él dijo una palabra que muchas veces nosotros no la resaltamos: no todo el que me dice Señor, Señor entrará en el reino de los cielos, sino todo aquel que hace la voluntad de mi Padre que está en los cielos. El estar en Dios es estar haciendo la voluntad de Él. Luego, nuevamente critico y refuto la expresión cliché: yo creo en Dios, yo creo en Dios. ¿De qué sirve creer en Dios si muchas veces, y perdone la expresión en chileno que así, usted no está ni ahí con Dios? No le sirve, porque hoy día se está criticando mucho el no ir a la iglesia. Muchos dicen, todos esos que van a la iglesia, y lo he visto por pastores de otra índole, de organizaciones, dicen, no se saca nada con ir a la iglesia si realmente no. Usted sigue cometiendo errores, sigue cometiendo faltas, no se saca nada con estar ahí. Y eso no es salvación tampoco, dice algunos. Algunos ya sacaron una expresión de que ir a la iglesia no es para salvación. Si va o no va, no nos complica el proceso salvatorio. Y resulta que Pablo en hebreo lo dice. Allá dice, claro, no dejando de congregarnos, como algunos tiempos oportunos. Tanto veis que aquel día se acerca. Amén. Entonces, es extraño que hay gente que quiere desconectarse de Dios. ¿Para qué voy a ir a la iglesia? El estar en la casa de oración es una conexión con Dios también. Lo dijo el salmista David en el capítulo 27, en el versículo 4 del libro de Salmo. Una cosa he demandado al Señor y esta buscaré: que esté yo en la casa del Señor todos los días. ¿Y para qué iba a estar en la casa del Señor? Para ir a hacer proselitismo, en ninguna manera. Para contemplar la hermosura del Señor. Para contemplar la hermosura. Por eso quería congregarse. Por eso quería estar ahí en la casa del Señor. Entonces muchas veces nos vamos desconectando de Dios. Primeramente ya dejamos de ir a la iglesia. Esa es la primera acción. Segundo, dejamos de orar. Tercero, dejamos de leer la escritura. Y cuarto, ya no. Alabanza, adoración, gloria, porque son cuatro formas por la cual Dios está pegado a nosotros. Cuando nosotros estamos congregándonos, Si el Señor, siendo Dios manifestado en carne, pasaba en la sinagoga, pasaba en el templo, no pasaba día que no iba al templo, y ahí en el templo hacía milagros, hablaba la palabra. Acuérdese que cuando parte su ministerio, lo parte en el templo, en el capítulo 4 de Mateo y en el capítulo 3, creo, de Lucas, cuando le pasan el rollo del libro de Isaías, del capítulo 61. Estaba en el templo, parte de su ministerio en el templo, y siguió en el templo. A los 12 años estaba en el templo. ¿Y para qué está en el templo si, según muchos de los eruditos que hay hoy día, no hay para qué tanto congregarse? ¿Y por qué Cristo se congregaba? ¿Dónde vino la primera manifestación del Espíritu Santo? ¿A dónde? No vino en el templo. Entonces los grandes eruditos, teólogos y cosas dicen, no hay para qué congregarse. Y esa es una primera conexión con Dios. Esa es la primera conexión con Dios. La segunda está la oración. La tercera está la lectura de la palabra, que son la ordenanza, las formas como Dios nos enseña para que nosotros podamos realmente aprender. Yo no tengo otra manera de aprender sino leyendo la palabra. Aunque muchos hombres han escrito muchos libros, pero todos lo han recopilado conforme a conceptos bíblicos. Entonces, ya dejar de orar, dejar de congregarse, dejar de alabar, dejar de adorar, siendo que en la alabanza Dios habita. Si yo le alabo, Él habita en esa alabanza que yo le. Si yo digo una aleluya, Él habita en esa alabanza. Lo dijo en el capítulo 22, versículo 3 del libro del Salmo. Él dice que Él habita en medio de las alabanzas de su pueblo. Entonces, hay muchas cosas que dejamos de hacer, hermano, hermana, amigo, en esta hora, y eso ya nos desconecta de Dios. Esto es lo mismo que usted haya sido un trabajador de una maquinaria o haya sido un instrumentista. Usted deja de tocar ese instrumento por mucho tiempo, después ya no tiene la habilidad para tocarlo de la manera como lo hacía años atrás o tiempo atrás. Si usted manejaba ese vehículo, ya no tiene la habilidad porque dejó de hacerlo. Cuando usted deja de hacer algo, usted pierde absolutamente allá la precisión. Y también pierde lo otro importante, que es mantener allá la capacidad de aquello. Así que, hermanos, conéctese a Dios. Y me gusta la palabra que estaba recién leyendo el pastor. Cuando estamos conectados a Dios, y el Señor dice en el versículo 6 y el versículo 7, dice dos cosas importantísimas. Amén. El que en mí no permanece, escuche lo que dice. ¿Y cuando ya no permanezco en Dios? Cuando dejo de congregarme. Aunque vengan los eruditos teólogos diciéndome, ya no me congrego, ya no leo la escritura, ya no oro, ya no alabo, ya no adoro, ya estoy completamente saliéndome de Dios. Y sucede esto, lo que dice el versículo 6, el que en mí no permanece será echado fuera como pámpano y se secará. O sea, cuando nos apartamos de Dios, comienza nuestra vida a secarse automáticamente, rápido, y se secará, y lo recogen, y después sirve para qué cosa, para el fuego, y arden ahí. Pero el 7 me gusta: si yo permanezco en el Señor, miren todos los beneficios que recibimos. Dice: si permanece en mí y mi palabra permanece, pedid todo, autorización para pedir todo lo que queréis, y os será hecho.
2: Amén. Qué hermosa la palabra de Dios y qué clara es para aquellos que han dejado de congregarse. Amén, qué clara esta palabra. Amén. Y nos dice, amén, a lo mejor a mí cuántas veces me han dicho que estoy loco, sea fanático, pero qué es lo que dice, amén, si permanecéis en mí y mis palabras permanecer en vosotros, pedir todo lo que quieren. Amén. Bendito es el nombre del Señor Jesús. Y Dios responde. Amén. Esto también, cuando el papá tiene un hijo que le obedece, amén, y le sirve, amén, amén, siempre el papá está premiándolo a ese hijo. Amén. Porque es obediente. Amén, y le sirve al Señor. Ayúdelos el Señor para que podamos servir y volveos a Dios antes que se haga demasiado tarde, porque algunos ya no creen en la venida del Señor, ¿para qué tanto tiempo? ¿Para qué tanto orar? ¿Para qué tanto ir a reunir? Que hace frío, que hace calor, amén. Pero viene el día que se golpearán las puertas de la iglesia, amén, como fue los días de Noé, dice la palabra de Dios, que muchos, amén, habían escuchado el mensaje, el llamado que Noé había hecho, amén, pero no lo escucharon, no atendieron, amén, pero llegó el momento que el agua comenzó a crecer y ahí se acordaron y comenzaron a golpear la puerta, pero la puerta ya estaba cerrada. Hermanos, amigos, muchos han estado hasta conmigo aquí en la radio predicando, amén, y por tanto ya no sirven a Dios, amén, creyendo que las cosas de Dios son para la travesura, amén. Pero hoy día, siendo ya las 12 del día, amén, van a ser cerca de las 11 de la mañana, amén, todavía la puerta está abierta. Volveos, dice la palabra de Dios, volveos a mi reprensión y yo derramaré de mi espíritu. Amén, bendito sea su nombre. Volveos a mí y yo me volveré a vosotros, dice el Señor. Amén. Así es el Señor, porque por eso que el Señor es amor. Amén. Amén. El hombre puede haber pecado y se vuelve al Señor, se arrepiente a Dios, Dios le escucha. Amén. El Señor le bendiga mucho.
0: Amén. Así que, hermano, el estar conectado a Dios no es solamente decir creo en Dios, no, si yo no voy a la iglesia, pero igual sigo creyendo en... es una mentira, se está engañando a sí mismo. Dice la palabra del Señor que Dios no puede ser burlado, lo que el hombre sembrar eso también segará. Si usted dice que la iglesia, en la casa es lo mismo, no es lo mismo. ¿Para qué entonces Cristo se congregó? ¿Para qué Él nos manda y nos dice donde hay dos o tres congregados en mi nombre yo estoy en medio de vosotros? ¿Para qué parte el Espíritu Santo y dice que la iglesia todos los días se congregaba? Cada día estaba en el templo alabando a Dios y teniendo favor con todo el pueblo. Entonces, si usted quiere que Dios responda a lo que usted necesite en un momento dado, haga lo que dice el versículo 7. Si permanecéis en mí y mis palabras permanecen en vosotros, pedid todo lo que queréis y os será hecho. Dios les bendiga en gran manera, hermanos. Busquemos a Dios mientras pueda ser hallado ahora que está cercano. Estamos en días difíciles, complicados. Así que vamos en esta hora a saludar a nuestra hermana también, Paulina. Dios les bendiga. Buenos días, pastor, hermano. Que las bendiciones sean en mano llena, amén, que así sea. Y también para usted, también a nuestro primo Marcelo Salinas, a dos primos, al tío igual, bendiciones, feliz cumpleaños, dice Marcelo Salinas para el tío,
2: amén.
0: Dios les bendiga poderosamente, Dios les bendiga a ustedes también, familia Salinas Reyes, ahí al Marco, al Miguel, Marcelo, a nuestra tía Gina también, Dios les bendiga poderosamente. Y así a muchos más que están en sintonía ahí, que a lo mejor no aparecen acá, Dios les bendiga poderosamente, con fuerza, con salud. Tenemos a hermana Elisa Lipián, Dios les bendiga, Miguel Jama, Dios les bendiga, hermano Miguel, y así a Marcelo, Dios les bendiga, Patricia Soto también, Dios les bendiga, y también a los auditores de la radio Golondrina, que yo sé que son fieles auditores, a pesar de que hay un programa evangélico a esta hora, yo creo que se mantienen igual en sintonía. Dios les bendiga a todos poderosamente, y nosotros orando cada día por esta comuna, porque a lo mejor no conocemos su nombre, pero hemos dicho que oramos por esta comuna, estamos orando por todos los que son parte de esta hermosa comuna de Baña. Así que Dios les bendiga poderosamente, y ya también invitados para los distintos cultos, ya el día de mañana, 10:30 de la mañana, está aquí en Di Oriente 291 la Iglesia Apostólica Pentecostales, adorando y alabando el nombre del Señor y orando, que también es una parte fundamental. Dios les bendiga en aquellos cultos. También nosotros estamos en Pintué hoy día por la tarde, 5 de la tarde, Ahí en Camino Los Arenales, en el sitio 11, también estamos adorando y glorificando el nombre del Señor Jesús, que tanto bien hace a nuestra vida adorarlo y alabarlo, y tanto bien hace Él en nosotros para con cada uno de sus beneficios. Así que Dios les bendiga. Ya nuestro pastor, si tiene alguna otra expresión para que vamos despidiendo el programa.
2: Gracias, Señor Jesús. Amén. Saludos nada más a los hermanos, amigos, pastores. Amén. Que este día de hoy muchos pastores van a venir a mi hogar. Amén. Me traen una palabra de saludo por los 80, por los 90 años. Amén. Bendito sea el nombre del Señor. Dios les guarde, les ayude. Amén. Pastor Barría de Rancagua me ha dicho que lo saludara, pero la verdad que no hemos podido hacerlo. El Señor les bendiga mucho, los guarde. Será hasta el próximo sábado, si Dios así lo quiere. Amén. Tendremos otro mensaje de aliento, de ánimo, para que usted se levante pronto. Amén. Y pueda volver a amistarse con el Señor. Amístate con Él y Él te salvará, dice el Señor. Amén.
0: Dios les bendiga a cada uno de mis hermanos. Dios bendiga a mi hermana Elisa Lipián cada día. Y también, si nuestro pastor por ahí entró al Facebook, nuestro pastor Juan Carlos Barría también, Dios les bendiga poderosamente. Yo creo que lo vamos a tener también más rato con nosotros. Así que Dios le bendiga a él y a su familia. Y bendiciones a todos, hermanos. Y sigamos orando los unos por los otros, que lo único que nos hace bien para estar bien. Si oramos y buscamos nuestro Señor, Dios nos va a dar su bien. Dios les bendiga a todos y gracias por su sintonía a cada uno de ustedes.
2: Amén.

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2: Son las 11 de la mañana. 5 minutos.
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7: Son las 11 de la mañana, 15 minutos.

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15: Son las 11 de la mañana, 36 minutos.
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5: 12 horas, 6 minutos.

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3: 12 horas, 33 minutos.

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3: 13 horas, 8 minutos.

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15: 13 horas, 33 minutos.

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2: 14 horas, 9 minutos.
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A todos ellos les damos las gracias por estar en la fiesta del Char.

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3: 14 horas, 33 minutos.

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3: 15 horas, 2 minutos.

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1: 15 horas, 31 minutos.

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A todos ellos agradecemos por haber estado con nosotros en la fiesta del charro.

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5: 16 horas, 5 minutos.
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9: 16 horas, 39 minutos.
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3: 17 horas, 36 minutos.
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6: 18 horas 27 minutos.
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6: 18 horas, 33 minutos.
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1: Radio Golondrina te indica la hora.
6: 19 horas, 7 minutos.
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4: Radio Golondrina te indica la hora.
8: 19 horas, 39 minutos.
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